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0: Ahora seguimos contigo, ya sabes, 30 minutos después seguimos, obvio, poniendo canciones para ti. ¿Y saben qué? Justamente se suma un tema que viene para recordarnos que hasta hoy puedes participar en un concurso, porque nosotros estaremos mañana anunciando a esos ganadores que se van a homenajear a un ícono del pop. Cuéntanos de quién estamos hablando entonces. Hola.
1: Buenas, buenas, buenas noches. Por aquí, conectándome mientras llegan los invitados al cumpleaños de Leonela. ¡Que viva la cumpleañera! ¡Viva mi Leonela, que cumple 6 años! Y me gustaría que me complazcan con alguna canción de Michael Jackson.
0: ¡Au! Escuchemos nada más que el día de hoy es el cumple de Leo, que hoy también le programaron un despertador más temprano a la mañana. Ella estaba festejando con nosotros, con un montón de familiares que decidieron sumarse, decidieron decirle hola, estamos celebrando contigo, por supuesto. ¿Y saben qué? Recuerden que, tal como lo dijo Lore, es un día diferente, pero es un día diferente también, ¿por qué? Porque ella sugiere a Michael Jackson, este artista al que van a homenajear y al que también tú podrías recordar todas esas canciones que tienes ahí en mente. Sobre todo, ¿sabes por qué? Porque esto se viene si tú decides inscribirte y dejar tus dos nombres, dos apellidos, cédula, teléfono y ciudad aquí.
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0: Esto será en Guayaquil el 1 de octubre. No te pierdas la oportunidad, porque cuando te inscribes también participas por un meet and greet con Lenny J. No te la pierdas. Ahora Michael Jackson, Billie Jean en tu radio. 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

0: Hay una superestrella que se suma a la programación de Radio Disney, que además ha compartido hace poco a través de sus redes sociales cómo va avanzando con ese tour Cuarto Azul. ¿Ya sabes de quién estamos hablando? Si a lo mejor adivinaste el nombre, déjalo a través del WhatsApp de Radio Disney, porque en minutos lo vamos a escuchar contigo. No te vayas.
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8: Hola Radio Disney, quisiera que me complazcan por favor con este 2x1 con A Contratiempo de Ana Torroja y La Oreja de Mango. Saludos, gracias.

0: ¿Cuál fue la canción que más te gustó de este 2x1? Tal vez la de Ana Torroja, porque Wendy nos estaba diciendo, uy, esa canción a los tiempos que la escucho, recargándome de energías con Radio Disney. Y si no, hay temas que de repente están ahí en nuestro corazón, en nuestra mente, pero no lo hemos ubicado hace ya algún tiempo, ¿no? Pero bueno, para eso estamos nosotros, para poner canciones y que de repente digas, uy, esa era de mis canciones favoritas, bien, la voy a cantar ahora, en 2x1, por supuesto. Wendy también nos estaba comentando que por la lluvia, ella hoy tuvo que cambiar de medio de transporte, tomar taxi para llegar más temprano a la casa, para no demorarse tanto. Cuéntanos si tú ya llegaste acá, por supuesto, queremos seguir contigo, seguir acompañándote, y con una superestrella, Aitana, esta artista española que continúa con su tour Cuarto Azul, continúa compartiendo con nosotros todo lo que ha hecho ella en España. Por allí ella le dice adiós a su país, le dice te voy a echar de menos, porque se viene Colombia, Chile, Argentina, México, que son los siguientes en disfrutar a Cuarto Azul. ¿Será que pues Ecuador también tendrá una noche bastante impresionante con ella? Aquí va su superestrella.
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5: Buenas noches, Radio Disney Ecuador. ¿Cómo estás, Anita? Bendiciones. Super Marte 2x1. Quería que me complacieran con David Guetta, Florida, Nicki Minaj, Where the Girl y The Weeknd, Dancing in the Flame, Jackson Zavallo en sintonía de mi bella isla Dometepe, Nicaragua. Bendiciones. A pides la tienes.

Ya estabas escuchando Dancing in the Flames de The Weeknd. Antes estabas escuchando David Guetta con Florida. Y qué bonito es saber que tenemos a todos los oyentes activos todavía. A Juan, tenemos a Silvi, tenemos a Jackson, tenemos a Eddie. Tantos nombres que nos acompañan en el día a día. Y eso realmente es muy grato, nos llena el corazón. Chicos, gracias de verdad por darnos de su tiempo, por estar acá siempre conectados con Radio Disney. Eso es bastante lindo, es algo para atesorarlo sin duda y para llevarlo en el corazón siempre, ¿eh? Gracias por ser parte de la programación, quédense con nosotros, pero mañana es cuando nos vamos a seguir escuchando. Que tengan una buena noche, que tengan un feliz resto de martes. Yo soy Anita y obvio, acá nos despedimos, pero al ritmo de la música, al ritmo de la bachata, con Manuel Turizo.

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1: Hola, hola, Radio Disney, les saluda Dome y quisiera que por favor me complazcan con la canción Hooligan de BTS. Son lo mejor. Muchas gracias.

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0: Hey chicos, muy buenos días, buenos días. Aquí estamos contigo, arrancando un nuevo miércoles, mitad de semana, miércoles contigo y tus artistas favoritos, miércoles para activar las canciones que empiecen con letra M o en la M del inicial o artista o banda que te gustaría escuchar acá en Radio Disney. Hazlo todo aquí.
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0: Este es el momento también para compartir contigo despertadores, para hablar de la mamá de las ferias. También hay que hablar de los pases que hoy tendrán dueño. Así es, los pases dobles de This Is Michael y mucho, mucho más. Así que prepárate. Yo soy Gino, me quedo contigo a partir de este momento acá en Radio Disney y hablando de canciones que lleven la letra M o el inicial del artista o banda, como miércoles, como música, como muchas peticiones. Bueno, Maná. Y ya que estamos en tiempo de lluvia, bueno, no ha parado de llover. ¡Buen día!

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1: Un día martes que amanece muy nublado con 25 grados centígrados aquí zona de la Aurora, San Borondón, norte de Guayaquil. Estamos ya oficialmente cerrando el noveno mes de septiembre de este año 2026, que en octubre, el 9 de 1820, Guayaquil se declara independiente. Así que cumplimos 206 años para celebrar a la Perla del Pacífico y las autoridades han preparado bastantes actividades para celebrar como se merece Guayaquil. Y estamos miércoles, 1M, Magneto y mi querido Gino. ¡Lindo miércoles!
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2: Hola Chino, un excelente día hoy miércoles con Mede Márquez. Me gustaría escuchar una canción, un brindis por ti. Gracias, son los mejores.
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1: Hola, hola Gino, ¿cómo estás? Buenos días, soy Marlene saludándote desde Guayaquil, donde el pronóstico del clima es lluvia, así que a tomar las respectivas precauciones. Y yo en este día, para poder cumplir la temática, te voy a pedir la canción La Mordidita de Ricky Martin, saludando a mi super cumpleañera del día de hoy, Mía, que está cumpliendo 12 añitos. Muchísimas gracias y excelente día para todos.
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0: Él es Audi cantando para ti, My Musa, 6:35 a.m. Y así como cantabas con él, también vas a cantar con más de tus artistas favoritos en La Mamá de las Ferias. 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Por ejemplo, tú dices, yo quiero cantar con Audi, entonces te vamos a inscribir por los pases a primera fila del viernes 9 de octubre. 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
1: Hola, Gino, te cuento que tengo una mascota nueva y se llama Coco. Le quisiera dedicarle una canción, Baby Wow, de Karol G. Gracias. Mejores.
0: Hola Emma, ¿cómo estás, preciosa? Un beso para ti, un abrazo, gracias por estar de vuelta por aquí, ¿eh? Qué gusto escucharte y qué gusto saber que tienes mascota nueva. Bueno, para ti y para Coco todo lo mejor, que tengan un día muy bonito, también para la mami y para el papi, gracias por ser parte de Radio Disney siempre, ¿eh? Y bueno, ya que quieres escuchar a Karol G, Jetline y Rusowski con Baby Wow, la vamos a activar para ti y para Coco en este momento, gracias a la UID, estudia en la Universidad Internacional del Ecuador y reinventa tu futuro. Hey.

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1: Hola Radio Disney, excelente miércoles para todos. Me encantaría solicitar este día de miércoles con M.A., nuestra ecuatorianísima Miren la Chesa con La Corriente.
2: Soy Mirela Chesa y gracias por elegir mi canción para comenzar tu día.

Buenos días, mi queridísimo Gino, a Full Sintonía con Radio Disney, y en este miércoles me gustaría escuchar algo de Maroon 5 para activar mi jornada laboral. Gracias, un bendecido resto del día.

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1: Hola, buenos días, bebé. Bueno, ya estamos cumpliendo 12 años, Daniele. Bueno, sé que en este momento no puedo estar cerca de ti, pero quería hacer tu cumpleaños un poco diferente y lleno de muchas, muchas sorpresas para ti. No olvides que te amo mucho. Qué rápido ha pasado el tiempo, la verdad. No puedo creer que ya cumplas 12. Y bueno, decirte que te amo demasiado, que estoy muy orgullosa de ti y de la mujercita que te estás convirtiendo, y que te extraño muchísimo, mi amor. De verdad, eres mi deseo cumplido. Dios me dio una bebé hermosa y te amo mucho y te extraño. Y bueno, Radio Disney, compláceme con la canción Caught on Me de Bruno Mars. Espero que la disfrutes, bebé. Te amo. Besitos.

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1: Hola Radio Disney, muy buenos días, les saluda Vivi y quisiera que por favor que en este miércoles me complazcan con una canción de mis poderosísimos, hermosísimos, bellísimos, talentosísimos y por supuesto que llegan a Latinoamérica esta semana, mis BTS. Por favor, si me pueden complacer con Hooligan, sería excelente. Un besito para todo ARMY y quienes vayan que lo disfruten muchísimo y un abracito para todos, que tengan una linda, linda, linda tarde, lindo día, lindo todo. Suerte, bye.

0: weekend. Comenzamos esta nueva hora junto a los BTS. Esto es Hooligan, 7 de la mañana con 5 minutos. Y sí, arrancamos pues contigo, recordándote que puedes escuchar Radio Disney todo el día, todos los días a través de la aplicación que está disponible para sistemas operativos Android, también iOS. A donde vayas, donde te encuentres, vas a llevar a tu radio, a tus artistas favoritos, información de ellos, los podcasts y mucho más allí, en el alcance de tus manos. Así es, en tu celular, en tu tablet, Android, iOS, donde sea. Así que descarga la aplicación y no te puedes perder este reporte del clima que nos llega desde el norte de la ciudad de Guayaquil y también más peticiones con nota de voz. Vamos a descubrir qué nos dicen, qué nos cuentan nuestros super oyentes. Buen día.
1: ¿Cómo estamos? Buenos días, Radio Disney. Hola, Gino. Te saluda Luis desde el sur de Guayaquil. Profo día miércoles. Me pueden complacer con una música de María Becerra. Gracias, Radio Disney. Son los mejores.
2: Hola, mi querido Gino, por acá. Feliz de saludarle desde New Jersey, reportando sintonía. Le comento que voy a ir al trabajo. Feliz de activarme este miércoles con MD María Becerra y el tema Ojalá si lo pudiera programar. Sería estupendo. Un clima súper abrigado, cielo despejado. Saludos.
3: Muy buenos días, Radio Disney. Acá informando en el sector del norte, Ciudadela, Marta, Bucarán de Roldós. Cero lluvia, pero sí está nublado el tiempo. Saludos fraternos para los compañeros de la cooperativa, los académicos, y para la Ruta 69 del femenino, en especial a la cadete Brigadier Dávalo Bravo, que se va a incorporar próximamente. Gracias, Radio Disney, ustedes son unos bacanes. Chao, chao.
0: Muy bien, un abrazo entonces para Luchito, que se comunicaba, nos pedía María Becerra, luego Gio lo complementa, coincidieron en eso porque también pedía María Becerra, en este caso ojalá, y nos dejaba saber cómo está el clima en New Jersey. Por si acaso alguien está por viajar, ahí está el reporte del clima. Pero también Don Julio Andrade nos contaba en Guayaquil, por lo menos en el norte, sector Marta de Roldós, no hay lluvia en este momento, parecería que sí va a haber luego porque el cielo está nubladísimo en prácticamente todo el puerto principal. Ahora mismo la temperatura es de 25 grados en centígrados, y bueno, sí, sí se espera para lluvia, se espera la lluvia para hoy. De hecho, hay un pronóstico que supera más o menos el 75% de probabilidad de que haya lluvia. Así que bueno, así están las cosas. Sí, tú también nos puedes contar en el WhatsApp.
4: ¿Cómo está el clima en tu ciudad?
0: Queremos saberlo todo. Así hace calor.
4: Hace frío.
0: Sí, cambió la cuestión en el cielo y tú dices,
4: ¿acaso llueve?
0: Bueno, repórtalo en el WhatsApp de Radio Disney. Y este, sí, completísimo reporte del clima lo has escuchado acá en Radio Disney. Lo que también nos puedes contar es cómo está el tránsito en tu ciudad. Déjalo saber ahora mismo. Ya sabes en qué calles ahora mismo hay aglomeración, el tráfico reducido, no avanzan los carros. Cuéntalo todo y relájate con tu radio.

0: Hola Radio Disney, mi bien hermoso, muy buen día. Por acá con Cuenca amanecemos con mucho frío, pero sin lluvia, que es lo importante. Aquí desayunando, ya alistándonos todos para correr al trabajo, al colegio con los niños, pero siempre en sintonía de Radio Disney. Me encantaría pedir en este miércoles con M de Mientes de Camila esa canción tan hermosa para disfrutar el día de hoy. Un besito y muchas bendiciones. Se te quiere mucho.
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0: Radio Disney, soy Eva Luna, creo, quiero que me pongas la canción de Apachea, gracias.
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0: 7 de la mañana, 30 minutos. Así es, cantábamos Apache acá en Radio Disney y seguimos invitándote a que programes un despertador para el día de mañana. Así es, cuéntanos para quién sería, cuál es la canción que le vas a dedicar a esta persona, también su número telefónico y, por supuesto, la hora del despertador. Esto puede ser entre 6 y 10 de la mañana. Luego, en una nota de voz vas a dejar las palabras más especiales, dulces, bonitas, las palabras que salen desde tu alma, desde tu corazón, para esa persona que lo merece todo y que celebra contigo un día más de vida, un año más de vida, un mes más juntos, un año más juntos. ¿Tanto se puede compartir en un despertador? Sí. Así que prográmalo, déjalo listo ahora mismo a través del WhatsApp.
1: Feliz miércoles, mitad de semana y último día de este mes de septiembre, mi querido Gino, aquí ya en sintonía con los mejores, obviamente. Y pues para despedir este mes, quería ver si me puedes complacer con un tema de Marc Anthony, Vivir mi vida. Gracias.
0: Gracias a ti, Adri, por supuesto que sí, ya te vamos a complacer. 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
1: Hola Radio Disney, quiero mandarle un saludo y un feliz cumpleaños para mi hija Victoria Ninoska, que está cumpliendo 10 años. Gracias Radio Disney, un beso.
2: Buenos días Radio Disney, siempre con la mejor programación. ¿Me podrían complacer con un temita musical para despedir este mes de septiembre? Mejor que ayer, de Diego Torres.
3: Bueno, te saludo yo, mi nombre es Diego Torres, feliz cumpleaños, que los cumpla feliz, que los cumpla feliz, que los cumpla querido.

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1: Hola Radio Disney, me llamo Rafaela, tengo 5 años, voy para la escuela. ¿Me pueden complacer con la canción de México Mágico?

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6: Hola Radio Disney, yo soy Sergio.
7: Yo Matías.
6: Vamos a pedir la canción Mona Lisa de Alquilado.
7: Gracias Radio Disney.

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2: Hola, Radio Disney. Voy rumbo a la escuela. Con este clima nublado, quiero que me complazca con la canción de las guerreras K-pop. Gracias.

0: 8 de la mañana con 3 minutos, así es, nueva hora contigo y con tus artistas favoritos, nueva hora cargadísima de buena música y también de tu participación a través del WhatsApp de la radio. Cuéntanos de ti, cuéntanos qué haces, dónde estás, quién te acompaña, qué canción quieres, todo con nota de voz.
1: Hola Radio Disney, feliz miércoles, último día de septiembre, les pido por favor me concedan la canción de Ricky Martin, Pégate.
0: Hola Caro, ¿cómo estás? Claro que sí, último día de septiembre. Hoy se paga, así que la gente tiene un plus en su carita, en su rostro. También hoy se pagan cosas, así que bueno, nada, así mismo es. Siempre y cuando haya que agradecer, pues sonríele a la vida, por favor, y pégate un poco más, como dice Ricky Martin en esta canción.

0: buenos días, Gino. ¿Cómo están? Es excelente día, miércoles, mitad de semana. Me gustaría que me pudieras, por favor, complacer con una canción de Fonseca, por pura curiosidad, para darle un toque distinto a este día, que está con un poquito de tráfico por acá, por Viadable. Gracias, chao.
1: Hola, yo soy Fonseca y estoy en Radio Disney para despertarte con esta canción. Buenos días.

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1: Hola Gino, ¿qué tal? ¿Cómo estás? Buenos días. Quiero mandarle un saludo a mi mamá, Inés Zambrano, que está de cumpleaños. Cumple 60 años. ¡Feliz cumpleaños, mami! Sabes, bueno, te amo mucho y sabes, y espero que Dios te dé mucha más vida para festejar muchos cumpleaños más juntos. ¡Te amo, mamita!
2: Hola, buenos días Radio Disney. ¿Me puedes hacer el favor de complacerme con una música de Elena Rose, Cosita Linda? Gracias Radio Disney.
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0: Buen día, Radio Disney, ¿cómo están? Espero que tengan un fin de mes espectacular. Quiero, por favor, que me complazcan con la canción Fuera del Mercado de Danny Ocean. Gracias.
1: Hola muchachos, les habla Danny Ocean y estás escuchando El Despertador. Ring, ring, ring, de Radio Disney.
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Hola Gino, ¿cómo estás? Buen día. Quería ver si me ayudan enviándole un saludo a mi compañero Kevin García, Jimmy. Él es parte de nuestro equipo de seguridad industrial y ambiente. Él ahorita está con una lesión. Queremos, todo el equipo le desea una pronta recuperación. Aquí justamente lo tenemos a su papá Cristian y a su hermano Joao, que le desean muchos éxitos y decirle que no estará solo, que ellos siempre estarán acompañándolos. Y nosotros también, como buen equipo CIA que somos, queremos dedicarle la canción del artista de Bad Bunny que le gusta mucho.

Hello, hello, buenos días, Radio Disney, buenos días. ¿Qué manera de vivir este fin de mes de septiembre? Ayer, pues, el cumpleaños de Leonela, hasta el último, bailando con Radio Disney en la noche, cuando ya llegaron los invitados, los familiares. Así que hoy me levanté, pues, con la mejor actitud, porque es el último día de septiembre. Y, por supuesto, es miércoles con M de música. Y me gustaría que me complazcan con una canción de Cher, Strong Enough. Gracias. Y feliz miércoles. ¡Woo!

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1: Hola, ¿qué tal, Reina? Buenos días, Gina, ¿cómo estamos? Aquí empezando el miércoles labores con ustedes, siguiendo la temática, pues con letra M quería ver si me complacen con la canción de Mujer Amante de Rata Blanca, para recordar esa música. Gracias.

0: Qué bueno que esté este miércoles. Ah, gracias a todos por ir cumpliendo la temática. Bien, bien, bien, bien. Nos gusta eso. Ángel lo hacía con Mujer Amante, ajá, de Rata Blanca. Antes habíamos escuchado ya canciones con Maná también, más temprano, ¿verdad? También lo hicimos con Diego Torres, con Benson Boom, bueno, con Camila. Qué bonito se siente cuando la gente dice, voy a cumplir la temática con Radio Disney. Y si no le quieres cumplir, no pasa nada. Ya sabes que tu radio es un lugar para todos, todo el tiempo. Por ejemplo, Wendy también lo hace. Buen día, Wendy.
1: Hola, Radio Disney. Mi Gina, buenos días. Feliz miércoles. Hoy amanecí con una sonrisa grande porque es fin de mes. Bueno, hoy es día de pago, pero también día de agradecimiento, para agradecer a Dios y a la vida por esos 30 días maravillosos de septiembre que ya están ya por irse y darle la bienvenida a un nuevo mes. Y por eso quiero pues cantar, como siempre lo hago con mi emisora favorita. Si me puedes complacer con la canción Decline de Miley Cyrus. Muchísimas gracias, mi Gino. Que tengas un día maravilloso. Abrazotes.
0: También que te vaya súper buen. Y sí, hoy es día de paga, así que perfecto. A sonreír entonces y también a pagar. No te olvides, paga, paga. Y cantemos con Miley Cyrus. Se cumple una vez más la temática. Esto es Decline.

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1: Buenos días, un abrazo gigante, mi querido Gino. Me gustaría escuchar el tema Empezar de Cero de Dayanara en este último día de septiembre. Un abrazo para todos los oyentes que empezamos nuestro día escuchando Radio Disney.
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0: Yo te quiero hasta los huesos. Cantamos contigo y con Juanes La Plata. Bueno, empezaban diciendo en esta canción: se fue la plata. No, literalmente ya llegó la plata. Muchos tuvieron platita ayer, muchos han tenido plata ya, pero ya se fue la plata. No hay plata, que llegue la quincena de octubre de una vez. Pero bueno, antes de eso, cerremos bien este mes de la mejor manera, con una sonrisa, con predisposición, con positivismo y con música. Y recibamos mañana, el mes de octubre, el décimo mes de este 2026, que prácticamente se nos está yendo, pero hay que recibirlo de la mejor forma, hay que empezarlo de la mejor forma y terminar este septiembre, que ha sido bueno, ¿verdad? De la mejor manera también. Así que hazlo con Radio Disney y hazlo con una canción. Una canción que lleve la letra M en su inicial o en la inicial del artista o banda que quisieras escuchar. Eso lo puedes pedir a través del WhatsApp y Karen te va a complacer, sí, luego del expreso de Radio Disney que viene ahora. 30 minutos de música, sin cortes, sin interrupciones. Yo soy Gino, un abrazo grande para ti, que tengas un excelente miércoles.
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Hemos llegado a nuestro destino. ¿Disfrutaste de tu viaje? Nos bajamos del expreso de Radio Disney a seguir disfrutando de más éxitos.

0: Hello chicos, ¿cómo están? Buenos días, por acá andamos felices, contentos, listos y dispuestos para seguir cantando contigo, para invitarte a que seas parte activa de la programación de tu radio favorita, ya lo sabes, siempre, siempre a través de nuestro WhatsApp
1: 099-11-22-22-2.
0: ¿Cómo vamos? ¿Cómo andamos? ¿Cómo estamos? ¿Todo bien? Perfecto, ya trabajando en la oficina, trabajando desde casa, que es lo que más cuesta. Que confirmen las mamis, las amas de casa que se dedican a hacerlo todo, luego de levantar a los chicos, de enviar al esposo al trabajo, del desayuno, de preparar la lonchera, lavar la ropa, bueno, eso y mucho más. Permítenos entonces acompañarte, ser esa ayuda idónea en cada una de tus actividades, ya lo sabes, con buena música siempre. Yo soy Karen, te doy la bienvenida, me quedo contigo a partir de este momento para decirte que no le bajes el volumen para nada porque la programación está buenísima. Así que ya lo sabes, hoy tenemos la temática como siempre y como todos los miércoles. Tienes que sugerir esa canción que te gusta, que lleve la letra M en la inicial de la canción o en el nombre de tu artista favorito. Miércoles, ombligo de semana, mitad de semana y muchos éxitos que queremos compartir contigo, así como este que lleva por nombre Sawadika y es nada más y nada menos que de Lisa, quien llevó la cultura tailandesa al escenario de los MTV Video Music Awards 2026, haciendo historia justamente para los artistas asiáticos, donde presentó en vivo esta canción, retomando también su estilo hip hop intenso y así pues destaca con su inconfundible voz de rapera. Acá cantamos todos juntos, Sawadika.

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0: Al puro estilo de los colombianos, ¡mua! Buenos días, con beso y todo te recibimos acá en Radio Disney. Te das cuenta, con más canciones para seguir bailando también. 9 de la mañana ya con 46 minutos, los que se levantaron como Marifer, que dice he madrugado hoy. Normalmente pues ella está saludándonos a partir de las 11 de la mañana, cuando tiene que descansar lo hace. Y sí que se lo merece Marifer, trabaja arduamente todos los días, pero aún así se da tiempo para escuchar Radio Disney. También Wendy Rivero haciendo lo propio, ya bailando, cantando con nosotros en esta mitad de semana súper activa. Abrazo grande para ti, Gwen, como siempre. Qué bonito saber que estás aquí pendiente de la programación. También abrazo grande para Nelson Márquez. Se ha conectado, nos dice, ayer fue el cumpleaños de mi hijo Sandro. Por motivos de lluvia, pues bueno, no pudimos celebrarlo, pero hoy sí. Hoy vamos a soplar juntos, chicos, las velitas en el pastel con Sandro. Qué bueno saber que es parte activa de la programación de Radio Disney. También estuvo de cumple Leonela, la nena de Lore Cepeda. ¿Adivinen qué? El fin de semana ella tiene una fiesta fantástica de uno de sus artistas favoritos. Tan chiquita, ella gusta del arte del rey del pop. Tiene traje incluido, es lo que nos anticipó Lore. Así que bueno, hay que esperar entonces para poder festejar a la nena como se lo merece. Hay más cumpleañeros y es chéverísimo saber que a pesar de que han sido ayer todos estos cumpleañeros, pues siguen sumándose a ser parte de la programación. Así que bueno, por acá también un saludo genial y especial para Dani, que nos dice.
1: Hola mis amigos de Radio Disney, ¿cómo están? Les saluda Dani Calera de la ciudad de Guayaquil.
2: Le envío muchos saludos también a mi bella esposa María del Carmen y a mi hermosa hijita de Mara, Isabelita. Porfa, ayúdame con una canción, ya que estamos con la temática del día miércoles, con letra M de Maroon 5, Lost.
1: Muchas gracias Radio Disney, son lo máximo.
0: Gracias, claro que sí, te vamos a complacer de inmediato. Y bueno, hablábamos de cumpleañeros, justamente nos dicen qué tal Radio Disney, buenos días. Ayer estuvieron de cumpleaños mis gemelos, Rosemary, también Luis Yepes Cedeño. La mami, feliz y contenta de poder saludarlos, Maribel Cedeño Cano de Durán, son ellos y nos están escuchando a full volumen. Están haciendo las tareas ahora los chicos, así que desea la mami que tengan un día maravilloso. Su cumple fue ayer, pero también se los van a festejar hoy día. ¿Se dan cuenta, chicos? Qué bonito esto. Gracias por hacernos parte de la celebración. Gracias a Dani, a María del Carmen también, a la nena María Isabel, quienes juntos van a cantar con Maroon 5, Lost.

aquí en sintonía de Radio Disney. Les saluda Pau. Feliz miércoles, mitad de semana. Aprovechando la dinámica del día, me gustaría solicitar el tema Ave María de David Bisbal. Gracias.

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6: Hola, hola, buen día. Un saludo desde Loja. El día de hoy quiero pedir una canción con la letra M. Pon el nombre de mi artista favorito, que es Melendi, La Boca Junta. Un saludo desde Loja. Excelente miércoles.

Así empezamos esta nueva hora cantando contigo y también con BTS, el Fandom Army, siendo más feliz que nunca en Radio Disney, y eso nos gusta. Una mañana cargada de emociones, de buena música también, contigo del otro lado, mientras conduces, mientras trabajas, te ejercitas, cocinas, desayunas, te estás arreglando para empezar una nueva jornada. Bueno, aquí estamos juntos y también para disfrutar de una colaboración junto a Kany García. Esto tiene que ver principalmente con Ricky Martin, quien estrenó la versión, la reversión de Asignatura Pendiente. Y esto pues se ha dado de la mejor manera, así celebra su legado a través de esta selección de canciones que marcaron distintas etapas de su carrera y ahora pues reimaginadas, reinventadas, y bueno, así se trata de nuevas producciones y colaboraciones especiales también. Esto lo vas a poder disfrutar acá en Radio Disney, así que a subirle todo el volumen para los que ya gozaban de Asignatura Pendiente en la voz de Ricky Martin, quedó fantástica. Pero en esta nueva versión tiene ese toque especial y por supuesto también Kany García levanta la mano y dice presente, aquí está para ti.

0: Hay nueva música en tu radio, no te desconectes porque haremos un repaso brevemente en los próximos minutos. Si quieres descubrir qué artistas están en la lista del podcast Nueva Música, te lo contamos en minutos. Quédate.
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uno de los géneros musicales que le está dando rápidamente la vuelta al mundo y de los más pegados, sin lugar a dudas, pues es el K-pop. Ahora mismo disfrutando de Stray Kids con Run It, 10:22. Te habíamos dicho nueva música en tu radio con más de tus artistas favoritos, ¿verdad? Bueno, entonces prepárate, porque a manera de resumen te vamos a contar que Taylor Swift pues nos presenta Patient Zero, una de las 4 canciones inéditas que forman parte de The Life of a Showgirl, la nueva edición de su álbum del 2025, donde también pues ha sumado Cleveland de Clothing y Baby Long. Así que bueno, ya lo sabes, por parte de Maxi Espíndola también presentó nuevo proyecto, Hagamos que Pase, luego de 3 shows consecutivos agotados todos en Argentina. Así que ahí estamos con Maxi. También hablamos de la mítica banda U2, que llega con adelanto de su 16avo álbum de estudio Carnaval de Luz, que verá justamente la luz en el mes de noviembre. Y sí, desde Colombia llega Obi on the Drums junto a Manuel Turizo con Volveré. Eso y más a través del podcast Nueva Música de Radio Disney, a través de nuestra página web radiodisney.com. Y bueno, si pensabas que ahí terminaba todo, pues no. Queremos justamente contarte de esta colaboración entre Hash y también Cristian Castro, Los Amores Tardíos. Sí que sí, Antes que te cases, la escuchabas hace unas semanas primero en Radio Disney, en exclusiva. Este temazo también forma parte del podcast Nueva Música. Ya sabes, escúchalo todo para que puedas enterarte de los lanzamientos principales de tus artistas favoritos. Mientras, nosotros seguiremos disfrutando y cantando con Hash y también Cristian Castro, Antes que te cases.

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0: Todos aprendimos la respuesta de Aria Vega. ¿Está chévere?
1: Sí, ¿verdad? Cuando te lo preguntan, tienes que decirle chévere, más que chévere, cantando con Aria, con Radio Disney, todos los días. Estamos súper cool y eso nos gusta. 10:34. Mira hacia tu alrededor y cuéntanos cómo avanza el reporte del tráfico, cómo está todo, fluye, ¿no? Pues momentos de horas pico podría ser, ¿verdad? Bueno, el reporte del tráfico que llega a ti gracias a Visa Banco Pichincha, la tarjeta en la que confías para recorrer Guayaquil. Nuestra super reportera Wendy Rivero nos lo cuenta todo. Hello.
2: Hola Radio Disney, mi Karen, buenos días. Se acaba el mes, pero lo que no se acaba es la buena música y la actitud positiva con mi emisora favorita. Y bueno, yo quiero reportar el tráfico. Ya saliendo de mi casa y llegando a mi trabajo, pues está todo tranquilo. Hay tráfico, sí, fluye con normalidad. Yo salí, llegué justo al kilómetro 2.5 de la avenida León Férez Cordero, llegando a Villa Club, que queda por mi trabajo. La verdad, tráfico, pero fluye con normalidad. Como no está lloviendo, el tráfico está tranquilo, los carros van avanzando, porque cuando llueve es cuando el tráfico se pone bastante pesadito, pero hasta el momento todo normal. Y me gustaría, por favor, si me puedes complacer con la canción Mira hacia tu alrededor, de Alejandro Lerner. Muchísimas gracias, mi Karen linda, que tengas un día maravilloso. Abrazos y besitos. ¡Mua!
0: ¡Mua! Abrazos y besos para ti, Wendy. ¿Te das cuenta? Es un día súper chévere y el tráfico también está chévere. Kilómetro 2.5, avenida León Febres Cordero. El tráfico fluye con total normalidad, con calma. Debido a que no hay presencia de lluvias, pues todo fluye de la mejor manera y sí puedes llegar a tiempo. Así que, Wendy, que tengas una jornada maravillosa. Y te decíamos, mira hacia tu alrededor y nos lo cuentas todo. Bueno, ahora mismo mira hacia tu alrededor, de Alejandro Lerner. Es lo que se viene. Que tengas muy buen día.

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1: Hola Radio Disney, un excelente día. Hoy miércoles con M de Matisse. Me encantaría escuchar la canción Aplauso. Por favor, gracias.

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El Escapo cantando para ti en Radio Disney, Reina Criminal. Hay historias hechas canciones y eso se refleja en Aircha, nada más y nada menos que de Christopher Vélez, justamente, pues relata la historia de dos personas que coincidieron en el momento equivocado, pero que mantienen intacta la conexión emocional. De eso habla el sencillo El Estilo Afropop, lanzado justamente en septiembre de este año, así que pilas con eso. Acá en Radio Disney puedes sugerirla siempre a través de nuestro WhatsApp. A propósito, un saludo especial para todas las Vélez y las Cris Belnáticas que ahora van a poder disfrutar de su artista favorito y sobre todo de Aircha aquí en Radio Disney.

Esto es Risk It All y es Bruno Mars quien se suma a la programación de Radio Disney en este comienzo de hora. Avanzamos con mucho, mucho más. Así es, son ya las 11 de la mañana con 5 minutos. 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Eso es lo que siempre te decimos todos los días a cada hora. Así que, bueno, avanzamos con mucho más y es buen momento entonces para amenizar tu mañana con dos grandes artistas de la música latina. Ellos son colombianos y te hablamos nada más y nada menos que del señor Carlos Vives junto a Shakira. Juntos, por supuesto, acá en tu radio con La Bicicleta.

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1: Ajá, y aprendiste cómo enviar notas de voz, cómo hacerlo al estilo Radio Disney. ¿Verdad? Es súper fácil, sencillo en realidad. Lo que necesitas es, por supuesto, contarnos tus nombres, desde qué parte nos escuchas, cuál es la canción con la que te vas a sumar y listo. Si es una canción que cumple con la temática del día miércoles, mejor todavía. Y si no, no pasa nada, igual te vamos a complacer. Ya sabes que en Radio Disney la pides y la tienes. Eso por un lado. Por otro, pues queremos contarte acerca de la colaboración de Karol G, también Judah Line y por supuesto Rusowski, que avanza bastante bien a nivel mundial. Y aterrizándolo a nuestro ranking Radio Disney, pues por supuesto que te hablamos nada más y nada menos que The Baby Wow, esta canción que ha acumulado gran cantidad de votos a lo largo de la semana. Ya sabes que tus peticiones suman votos, eso es importante que lo tengas presente. Así ayudas a tus artistas favoritos a llegar a lo más alto, a la cima del ranking Radio Disney Ecuador. Y bueno, por primera semana, justamente Karol G junto a Judah Line y también Rusowski se adueñaron de la cima, del puesto número uno. Tuvieron un ascenso de 5 casilleros y se ubican ellos como líderes absolutos. Esto por primera semana. ¿Qué pasará con ellos en esta nueva edición que será el día sábado a partir del mediodía? Bueno, ya lo sabes, estás invitado para que lo puedas descubrir absolutamente todo con nosotros. El ranking Radio Disney Ecuador lo vas a escuchar gracias a Toto. ¡Listos, vamos! Thank you.

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7: Hola, hola, mi querida Karen. ¿Cómo estás? Aquí en sintonía de Radio Disney. Feliz miércoles, mitad de semana. Hoy nos levantamos con un clima bastante frío. Parece que a esta hora ya está queriendo salir el sol. Pero generalmente hoy empezó el día con mucha neblina. Quería pedirte si me puedes complacer con el tema Detrás de la Luna de Yandino y Axel. Gracias, un abrazo.

0: Si te mira bonito y te dedica canciones aquí en Radio Disney, ahí es. Quédate, quédate y súbele todo el volumen. Anímate también a programar un saludo súper especial para algún cumpleañero. O si de pronto tú necesitas cantar con nosotros, hazlo. Anímate, motívate en esta mitad de semana cantando ya con Fonseca. ¿Cómo me mira? 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Y mira tú, si tienes actividades pendientes o tal vez actividades que no tenías planificadas en tu agenda y tienes miedo de perderte la programación de Radio Disney, no va a pasar. Siempre y cuando te descargues la aplicación, la instales en tu celular o en tu tablet y así puedes ir cantando todo el tiempo con nosotros y bailando a muy buen ritmo. Por acá hay un saludo especial. Hola.
1: Hola, Karen. Te saluda Sandy desde acá, desde la ciudad capital. Pues acá con un clima un poco, pues, aceptable, medio soleadito, te cuento. Y bueno, ya en la tarde, pues, tengo que dar una clase de inglés a un alumno pequeño. Eso te cuento ya, pues, ahorita descansando un poquito y tomando energía para la tarde, que tengo, como te decía, dar clase y después tengo ensayo de uno de mis coros.
0: Gracias, Andy. Podríamos decir entonces que en la capital hay un clima templado por el momento. Veremos qué sucede con el paso de las horas. Ella ya planificándolo todo y eso sí, se da espacio para seguir escuchando Radio Disney. Así que ahora te invitamos a que le subas todo el volumen porque se suman Cat's Eye con Pinky Up.

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6: Hola, Radio Disney. Por favor, ¿podrían complacerme con Saguadica de Elisa? Gracias.

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1: Hola, buen día, mi querida Karen. Feliz de saludarle, de escucharle por acá desde New Jersey, reportando a sintonía. Y siguiendo con la temática de los miércoles, con Eren Maga Córdoba, el tema Eros, si lo pudiera complacer, sería genial. Saludos, me encuentro trabajando a full, pero en compañía de Radio Disney.

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1: Hola Radio Disney, soy Diana Yumikinga, los escucho desde Guayaquil y este día miércoles quisiera que me complazcan con la canción de Michael Jackson, Thriller. Gracias, una mejor radio.

0: Un abrazo grande para Diana Yumi Kinga, que está escuchando atentamente la programación de Radio Disney. Y bueno, si nos preguntan a través de la historia de Michael cuál es la canción, el álbum más vendido, definitivamente Thriller. Aquí lo cantas, lo disfrutas en Radio Disney. Hay un homenaje musical al rey del pop. Esto es This is Michael, pases dobles. Si participaste, si te inscribiste a través de nuestro WhatsApp, tienes que estar súper pendiente porque a lo largo del día vamos a compartir a los ganadores. Así que bueno, a cruzar los dedos si se trata de tu participación. Más adelante estaremos anunciándolo todo y bueno, se vienen 30 minutos cargados de buena música sin cortes y sin interrupciones con más de tus favoritos. Morat junto a Silvestre Dangond, también Abraham Mateo junto a Luke Rada y a Nari Carolina Ross, Bad Bunny, Chewy y muchos más. Le damos la bienvenida al Expreso de Radio Disney.
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1: Hola, hola, ¿cómo están? Buenos días, feliz miércoles, ya estamos mitad de semana. Cuéntame, ¿cómo van esas energías para ya el tercer día de las jornadas laborales? Cuéntame un poquito más acerca de cómo el miércoles te va tratando a ti. ¿Qué te parece si en una nota de voz nos cuentas un poquito más acerca de cómo quieres también pasar este día miércoles? ¿Con qué? Con más canciones, aprovechando la letra M para ponerle allí, utilizar la inicial en tus canciones favoritas, en tus artistas favoritos también. Podría ser Mon Laferte, podría ser Mon Amour, podría ser lo que tú quieras. Ah, tómalo a través del 099-11-22-222. Yo soy Anita, por acá te mando un súper abrazo y vamos a seguir bailando con quienes, con Proyecto 1, que tienen álbum nuevo y también canción nueva por acá, Give Me, en tu radio.

0: Ajá, nosotros también te decimos give me, danos de tu amor, de tu cariño, por supuesto, porque Radio Disney quiere saber que estás aquí, activo con nosotros. Aprovechamos para saludar a Alfredo, que nos escucha desde Santa Elena, también a Lore, que se conecta en este momento con Radio Disney, por supuesto, a Silvia, a todos los que dicen presente. Faltas tú, ya sabes que te puedes sumar, y quédate con nosotros porque en minutos seguimos con más canciones. Mr. Big también se suma en este super miércoles.
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Por acá vamos a seguirte complaciendo con tus canciones favoritas. Eso sí, que tengan la inicial M. Ahora Mr. Big, por supuesto, esta agrupación se va a sumar con To Be With You, una canción que se desprende del álbum Lean Into It, que, ojo, además fue grabado por un periodo de 7 u 8 semanas, esto según el baterista de la banda. Para 1991 publicaban esta canción que ahora escuchas con tu radio.

0: nuestros oyentes nos siguen sorprendiendo, no solo con las ocurrencias en el día a día, sino también con su maravillosa voz. Y es que Lore ha decidido sumarse para mostrarnos un poquito cómo se hace, cómo se canta acá en Radio Disney. Una superestrella en minutos, no te vayas.
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0: 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Y hablando pues de los clásicos de la música latina, para sumar a otro más, tenemos a Lore que nos va a cantar como toda una superestrella, ¿no? Te escuchamos. ¿Cómo estás? Buen día.
2: Hello, hello, hello. Buenas por aquí. Sigo trabajando con esta excelente programación que me acompaña Radio Digna. Y como estamos miércoles con MD, Matador, Matador, ¿dónde estás, Matador? Matador, no te vayas, Matador.
0: Ustedes pueden continuar, obviamente, con otra canción, con otra propuesta. Si quieren hacerle dúo a Lore, perfecto. Ya sabes que ahí tienes el WhatsApp de Radio Disney. Ahora sumamos Matador, una canción que fue lanzada en febrero del año 1994. Si de pronto te trae recuerdos bonitos, ya sabes que es momento de subirle el volumen a 93.7 para que escuches con nosotros a Los Fabulosos Cadillacs.

0: para bailarlo.
1: Esperamos que en este miércoles sí tengas más de una canción para sugerir, de esas que te hagan bailar en una sola baldosa, tal y como lo canta también Aria Vega en Chévere, una canción que también nos anima a activarnos, a seguir con esa energía arriba, al tope, ¿no? Y sobre todo, por acá también queremos seguir saludando a todos esos oyentes que dicen presente, a Silvi, que desde Ambato nos cuenta que, pues, el clima lo acompaña a un solazo, ¿no? Sabemos que necesitas, ¿qué? Bloqueador, gorras, y de pronto vas a salir. Cuéntenos ustedes desde qué ciudad también se suman, queremos saberlo, ya saben que ahí está el WhatsApp, para que ustedes sigan contándonos cómo va su día miércoles, y para que hagan sus sugerencias también. Elcita, ¿cómo estás? Buena tarde.
2: Hola, ¿qué tal, amigos de Radio Disney? Hola, mi Anita Bella, te cuento que por acá en el norte, por Guayacanes más o menos, ya se está poniendo oscurito, y por favor, si van a salir, tomen las debidas precauciones, y por favor, me podrían complacer con la canción Losing My Religion de R.E.M. Gracias, Radio Disney, son los mejores, un fuerte abrazo para todos.
1: Ya la escucharon, Elcita, desde la ciudad de Guayaquil, por el norte, por Guayacanes, ya se está nublando, y por supuesto que vamos a ubicar R.E.M. para ti. Esta es una banda de rock estadounidense. Se formó en Athens, Georgia, pero además esta canción que nos sugieres, que vamos a ubicar para ti, Losing My Religion, fue bastante importante dentro del proyecto porque es la causante de que pasaran de ser una banda independiente a una banda global. Y este es uno de sus más grandes éxitos, que llega a ti gracias a Hey Fit, la evolución de las gaseosas.

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1: Hola, ¿cómo estamos, Radio Disney? Ya yo yendo a almorzar a la casita, por favor, día miércoles me pueden complacer con la música Carita My Tower. Gracias, Radio Disney, son los mejores.

0: Pues buen provecho para aquellos que, como él, el que nos acaba de solicitar esta canción de Mike Towers, pues se dirigen a casa con un solo objetivo: almorzar, comer deli, ¿no? Y poder recuperar las energías para continuar con lo que resta del día miércoles, para continuar con todo lo que hay en el trabajo. Cuéntanos si de pronto ya estás saliendo para ir a ver a los pequeños también, si estás llegando a casa para de pronto también hacer algún trámite, alguna urgencia que tengas de por medio. Acá Radio Disney te quiere acompañar con más canciones. 1:11 p.m, escuchábamos Carita Feliz Contigo, y sin duda, algo que nos pone felices es saber que nuestros artistas favoritos van de tour, ¿no? Y para eso queremos sumar por acá una petición para contarte más a detalle de quién estamos hablando. ¿Cómo estás?
1: Hola Radio Disney, por favor, me estoy dirigiendo a mi trabajo de la tarde. Estoy yendo muy animosa y llena de energía. ¿Podrían por favor poner la canción Échame la Culpa de Demi Lovato y Luis Fonsi? Gracias Radio Disney.
0: Ok, pero ¿cómo es eso? Trabajo de la tarde. ¿Eso quiere decir que tienes dos trabajos? ¿Uno a la mañana, luego haces algo diferente a la tarde? ¿Es del mismo rubro, del mismo ámbito? Cuéntanos un poquito más a través del WhatsApp de Radio Disney. Y bueno, ella nos sugiere una canción de Luis Fonsi junto a Demi Lovato, una colaboración. Y ahí es cuando nos preguntamos, ¿en qué andará Luis Fonsi? Él ya nos está contando qué es lo que se viene a 2027. La primera fecha del Mar Infinito World Tour será el 1 de abril en Santiago de Chile. Luego sigue San Juan, Puerto Rico, y por supuesto más fechas que se irán agregando en los próximos meses. Él allí ya compartiéndolo a través de sus redes sociales, y acá cantando en tu radio, Échame la Culpa.
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12: Nica, ¿cómo estás? Yo estoy bien. Ya salí de la escuela. Ahorita voy a hacer los deberes. No puedo complacer con una canción. Una de Nicky Jam.
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1: Hola Radio Disney, ¿podrían por favor complacerme con Flowers de Miley Cyrus en este miércoles con M?

0: Lo lindo que es escucharlos así de activos, así de animados en este miércoles, en esta mitad de semana. ¿Saben qué? Joel también nos dice presente, presente, acá conectado con Radio Disney. ¿Y ustedes para cuándo? Cuéntenos a través del 099-11-22-222. Además, queremos aprovechar que tenemos a nuestros oyentes reinspirados para que nos cuenten qué canción va con dedicatoria en este momento. Te escuchamos a ti, ¿cómo estás?
1: Hola amigos de Radio Disney, muy buenas tardes. Camino a dejar a mis bebés a la escuela. Saludos para ellas, Saori, Valentina y Kiara. Porfa, me pueden complacer con un tema de Río Roma, mi persona favorita. Gracias, son la mejor radio. Un abrazo.
0: Ay, es que todos tenemos a una persona, a una personita también, que es de nuestras favoritas. Y para ellos, lo mejor que puedes hacer es programar un despertador acá con Radio Disney. Eso sí, a tomar en cuenta el tiempo, porque ya estamos mitad de semana. Eso quiere decir que te queda jueves y viernes todavía para programar tu despertador. Así que no dejes para mañana lo que puedes hacer en este momento con nosotros. Ya sabes, envía tu nota de voz. También cuéntanos cuál será la canción que quieres incluir, que podría ser esta de Río Roma, podría ser alguna de Alejandro Sanz, alguna de Juanes, alguna de Gracie, el artista que creas que es idóneo justamente para programar tu despertador. El mensaje de texto, justamente, dejas tu nombre también, dejas el nombre de esa persona a la que vas a despertar, su número de celular y nos cuentas de 6 a 10 de la mañana en qué horario vas a hacer que escuche este detalle. Recuerda, jueves, viernes es lo que queda. También lo puedes hacer para la próxima semana. ¿Pero por qué no hacerlo en esta? Súmate ahora mientras escuchamos Mi Persona Favorita.

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1: Hola Radio Disney, hoy miércoles con M de Michael. Me gustaría escuchar la canción A Prueba de Todo. Gracias, lindo resto del día.
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Así es como seguimos avanzando en este super miércoles con Miranda, con Chano. Hace poco escuchábamos a Michael, Río Roma también se sumaba. Cuéntanos cuál es tu artista favorito para que tú también nos dejes la sugerencia a través del 099-11-22-222. Decirles también que ahora estamos con buena compañía en la cabina de Radio Disney. Saludamos a Malú, a Sergio también. Bueno, dijimos que lo íbamos a hacer y lo hicimos por acá. Y por supuesto, lo que queremos también hacer es darte buena música para que continúes con el día a día, con el trabajo, con todo lo que tengas que poner allí, cheque en agenda. Y para eso, también queremos retroceder un poco en el tiempo. Para el año 2011, Justin Bieber, Jaden Smith, también estaban colaborando para hacer esta canción que funciona como un mantra, Never Say Never, porque eventualmente las cosas van a suceder y de la mejor manera. Incluso los verdaderos fanáticos de Justin Bieber hasta se dieron cuenta que había una película con este mismo nombre, ¿no? Hasta cassette. ¿De pronto lo compraste? Acá cuéntanos a través del WhatsApp de Radio Disney y sube el volumen.

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1: Hola Radio Disney, aquí desde Hamburgo, Alemania. Mando un saludo para Joseph Fuentes Salas y quisiera que me complacieran con la canción de Steel de Karol G con Bruno Mars. Gracias.

0: Escuchabas a Karol G y a Bruno Mars también sumándose con Still en este momento. Ahora, quédate con nosotros porque en minutos también vas a escuchar a Enrique Iglesias, a Jean, a Shakira con Dai Dai. Eso, solamente si te quedas conectado con tu radio.
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10: 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Listos, vamos.

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1: Hola Sebastián, y estamos rumbo a mi casa después de la escuela y quería que me complazcan con la canción Bailando de Enrique Iglesias y Gente de Zona. Gracias Radio Disney.
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Bueno, si tú estás bailando, bailando, disfrutando con nosotros, lo único que podemos hacer es, por supuesto, aplaudirte. ¿Para qué? Para que continúes así, en movimiento, para que continúes disfrutando de las canciones que ubicamos por a ti. Esta vez Enrique Iglesias con Jean Paul, Gente de Zona. Ya sabemos que Bailando fue una canción pues bastante escuchada cuando recién la lanzaron. Se volvió global muy rápido. Y de esta misma forma, para el año 2015, sin duda, ellos con su videoclip ya habían logrado grandes cosas. Por ejemplo, podemos decirte que superó los 1,000 millones de vistas para aquella época, superando incluso a un tema bastante escuchado también al momento, que era Side the Gang Style, ¿eh? De esta manera era como destacaba Enrique Iglesias, y sin duda podemos hablar acerca de la trayectoria de este artista, porque incluso no solamente ha llegado a países de habla hispana, sino a diferentes rincones del mundo que sorpresivamente se han adaptado a la música de este artista. Europa, también Asia, Estados Unidos, por supuesto. Bueno, así es como podemos darte unos datos curiosos acerca de la carrera de Enrique Iglesias. A la 1 de la tarde con 51 minutos, te escuchamos a ti también. Hola, hola, ¿cómo

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1: Buenas tardes, Radio Disney. ¿Podría complacernos con la canción de Shakira, la canción de Dai Dai? Saludos para mis sobrinas Milena y Mara. Gracias.

2 de la tarde con 4 minutos, Shakira con Burna Boy, Dai Dai, en esta nueva hora, eso sí, gracias a nuestros oyentes que siguen activadísimos con nosotros. Y ahora que miramos la hora también, nosotros decimos, ok, ¿será que ya almorzaron ustedes? ¿Todavía no almuerzan? ¿Están ahí esperando terminar los pendientes que tienen todavía, sacar adelante todo el trabajo para al fin irte con tus compañeros de office, para pedirte algo incluso si de pronto no trajiste, no hiciste algo en casa? Bueno, actualícenos un poco más a través del 099-11-22-222. 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Ahora vamos a sumar a un artista que tiene álbum nuevo completo, que tiene gira confirmada a 2026, a 2027 también, con ese trabajo musical titulado Pa' Cuando Sean Mayores. Y nos preguntamos, Camilo, ¿en dónde se va a presentar muy pronto? ¿En Miami, en Orlando y en San Juan, Puerto Rico? Esto para octubre. Eso es lo que se viene para terminar este último trimestre del año de parte de Camilo, que se suma con el árbol.

0: podemos seguirnos aventurando en distintos géneros musicales. Habrá un merenguetón para activarte un poco, pero ¿qué te parece si bailas al ritmo también de la bachata? ¿Cantas a lo mejor al ritmo de algo un poquito más balada, un poquito algo más pop podría ser? Bueno, cuéntanos cuál es tu artista favorito entonces a través del WhatsApp de Radio Disney. Aprovechamos para que en este momento nosotros saludemos, porque al mismo número nos llegan pues aquellos mensajitos bonitos, por ejemplo para Romy, para Constanza y para Emilio, que están conectados desde el expreso de la señora Susan, llegando cada uno a sus casas, ¿no? ¿Quién se queda primero? A ver, de pronto será Romy, será Constanza. Bueno, allí queremos saberlo, que nos cuenten más detalles acerca de eso. Lo que nosotros vamos a hacer también es ponerte al día con nueva música. Ya está disponible una nueva edición del podcast. Nosotros queremos contarte acerca de lo que se viene con U2, acerca de lo que se viene con Madonna, con Charlie XCX, Ovy on the Drums, que ha decidido también colaborar con Manuel Turizo, Timo, quienes además se presentan en esta semana en nuestro país, Capo, esto y mucho, mucho más. Ojo, no vamos a dejar de compartirte esta nueva colaboración que tuvimos en exclusiva, Hash y Cristian Castro, con Antes que te cases, tema que también escuchas ahora con tu radio.
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0: canción que habla acerca de que septiembre terminó, en minutos la compartimos contigo. No te vayas.
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Escuchabas a Piso 21 y Micro TDH con Segunda Cita. Y esto es pregunta seria. ¿Qué tendría que pasar para que de pronto tú aceptaras una segunda cita, no? Podría ser que te lleven flores. Dijiste, me gustan las flores. Y de repente llegaron con un ramo y te sorprendieron. Bueno, tal vez. Posibilidad de segunda cita, ¿no? Que te den una carta, tal vez. Que te lleven a comer a un lugar que te guste mucho. A lo mejor tu comida favorita. Puede ser italiana, española, algún snack diferente. Bueno, podría ser eso también. Cuéntanos a través del WhatsApp qué sería lo ideal para decir segunda cita aprobado. 10 de 10, ¿no? 2 de la tarde con 23 minutos. Hace poco te decíamos que hay una canción que habla justamente de que va terminando septiembre. Y Green Day se suma en este momento a la programación de tu radio para cantar este tema que se desprende de uno de los mejores álbumes de la agrupación American Idiot, que además también ha tenido bastante apoyo, bastante pues respaldo de sus fanáticos cuando recién salió y también a lo largo de los años, ¿no? A través de @RadioDisneyS puedes ver un extracto del video de esta canción. Lo hemos dejado allí para que también nos cuentes tu opinión de Wake Me Up When September Ends.

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imposible no bailar con un tema como este. Eros Ugey Torres cantando para ti, mimos en este momento. Ahora, por acá hace poquito nosotros te preguntábamos, bueno, ¿qué tendría que pasar para que tú digas sí? Claro que yes para una segunda cita. Y por acá Miriam se sumaba para contarnos que sí o sí, en la primera cita tienen que hacerla reír. Si no logran hacer ese match, si no logran por ahí un chistecito como para romper el hielo, podría ser un poco complicado que se acepte la segunda cita. Y bueno, válido, ¿no? Porque al final hay que pasarla bien, ¿no? Hay que reírse tantito para poder decir, ok, quiero seguir conociendo, quiero seguir por aquí en este camino. Por acá Álvaro también se suma a través de nuestro WhatsApp desde el sector de la Carolina en Quito. Él en cambio nos cuenta que está de tarde de home office con nosotros, que realmente pues ha pasado todo el día pegado a la computadora, pero siempre allí con una pestaña en nuestra página web y obvio escuchándonos. Qué bonito saberlo, Álvaro, un abrazo para ti y por supuesto para todos los trabajadores que siguen conectados con nosotros. Eso queremos que nos digan, cómo va avanzando su jornada laboral, porque por acá nosotros tenemos más canciones para que se sigan activando y para que sigan bailando, esta vez al ritmo del K-pop. BTS con Swim.

0: Camilo, Benny Blanco, Harry Styles y Abraham Mateo, esos artistas y muchos más están dentro de la lista del ranking Radio Disney Latinoamérica. ¿Te preguntas cómo se arma en esta semana? ¿Cómo van avanzando? ¿Si de pronto están ascendiendo? ¿O a lo mejor todavía falta un poco más de apoyo? Quédate con nosotros, en minutos te lo contamos.
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0: puesto encontramos a Abraham Mateo y también a María Becerra dentro del ranking Radio Disney Latinoamérica, por el momento en el puesto número 6. ¿Será que lo vamos a encontrar en el puesto número 4, en el puesto número 3, en el puesto número 1, liderando la lista de toda la cadena? Bueno, ya sabes que eso depende de ti, depende de tus votos, de todo el apoyo que les des, de los mensajes de texto, de las notas de voz que dejes a través del WhatsApp de Radio Disney.
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0: Desde Ecuador, obvio, se suman los votos, pero también lo hacen desde Uruguay, también lo hacen desde México, lo hacen desde Brasil, lo hacen desde Argentina, todos unidos allí por un solo artista, por una sola colaboración. Tú puedes dejar, obviamente, tu sugerencia. Y por acá te escuchamos a ti, Pau. ¿Cómo estás? ¿Qué tal va tu miércoles? Cuéntanos qué canción vas a agregar a la programación en este momento. Hola, ¿cómo vas?
2: Hola, hola, les saluda Pau. Feliz miércoles, mitad de semana, aquí en sintonía de Radio Disney. Me gustaría escuchar el tema Mientes de Camila, aprovechando hoy miércoles de dinámica de artista o canción con la letra M. Saluditos.
0: Eso es una buena respuesta, ¿eh? Sumándose a la dinámica del día de hoy, está más que perfecto. Ya le ponemos check a ella porque sí, lo ha hecho de la mejor manera. Ahora, Camila se suma para cantar esta canción que pues es una de las más destacadas de la agrupación mexicana y que además también seguramente aquellos que están en Venezuela están más que felices de saber que ellos estarán pronto cantando este tema y muchos más. Una cita tienen con Caracas justamente para el 5 de diciembre. Eso es lo que se viene con Camila. Ahora sube el volumen para que escuches este tema en tu radio.

chequeo rápido. ¿Cómo van esos ánimos del 1 al 10? ¿Un 9? ¿Un 10? Perfecto. Ok, un 5, un 4. Parece que falta levantarnos. Bueno, tal vez esto ayude. Por supuesto, sabemos que por ahí es una bocina que suena algo fuerte, pero es precisamente para que la chispa se active nuevamente, para que, obvio, si tenías algo de pereza, algo de sueño, te tomes un café, te despiertes con nosotros y por supuesto continúes con este miércoles de la mejor manera. A las 2 de la tarde con 57 minutos queremos que cambien el mood, que se levanten con nosotros, por supuesto porque nosotros tenemos un ojito en el miércoles y otro en el fin de semana. Y para eso también queremos que notes algo muy importante, que el viernes a las 5 de la tarde nos vamos a activar contigo en modo finde. Ya sabes que las mejores canciones, aquellas que quieres bailar, aquellas que obviamente te recuerdan que tienes planes para el sábado, para el domingo, para el viernes, este after office, bueno, allí sabes que las puedes sumar con nosotros y por supuesto seguir disfrutando. No lo olvides, viernes 5 de la tarde, modo finde con tu radio.

Aprovechamos una nueva hora para saludar a Joel, que está conectado con nosotros. Él nos dice que es la hora del postre. ¿Será? Una torta de chocolate, un tres leches, podría ser. ¿Qué más? ¿Qué más? ¿Algún postre rico? ¿Un pay de limón? Sí, ¿no? Sí, un pay de limón es lo que necesitamos en la vida. Lo que necesitamos en esta tarde. Joel, gracias por sumarte. Cuéntanos también si hoy de pronto tienes que ir a la universidad. No, no vas a salir a hacer algún trámite el día de hoy. Quienes de pronto también van de salida en este momento, porque sí, cuando nosotros vamos para algún lugar, sin duda tenemos que hacer un check rápido, ¿no? Sobre todo cuando tenemos muchas reuniones, estamos de corre-corre y decimos, ok, llaves, tengo las llaves, tengo la billetera, tengo el celular. Y para los días en los que hace sol, también puedes decir, ok, tengo mis sunglasses hot que ya llegaron al país para acompañarte en tus mejores momentos. 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Te esperan. Y por acá te esperamos con nueva música al ritmo del merengue, Proyecto 1. Canta para ti, Give Me.

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1: Hola, hola Anita, ¿cómo estás? Buenas tardes, soy Marlene, te saludo desde Guayaquil al norte con una pertinaz lluvia, así que a tomar precauciones lo que estamos manejando. Y en este día miércoles te voy a pedir la canción de Marc Anthony y la India, Vivir lo Nuestro, para podernos en un son tropical en esta tarde. Muchísimas gracias, excelente programación Radio Disney.

0: Así es como seguimos disfrutando de sus peticiones, la India Marc Anthony con Vivir lo Nuestro. Y es que sí, soñamos grande, soñamos en alto, justamente con las letras de canciones como esta. Y también recordamos, por ejemplo, cuando lanzaron este sencillo, por allá por el año 1994, como parte del álbum Dicen que soy la India, justamente, pues de este artista que colaboró con Marc Anthony, que además el productor de este álbum fue Sergio George, este ganador de Latin Grammys y que ha colaborado ya a lo largo de estos años con muchos artistas más, por ejemplo, con Magic Juan, muy pronto con Omar Acedo también. Bueno, hay un poquito de datos musicales que compartimos contigo en este super miércoles. Por acá queremos escucharte a ti también. Cuéntanos, esta es una canción que podemos decir es reciente, lleva 2 añitos recién en el repertorio de Meghan Trainor, pero más bien cuéntanos tú, ¿cuál será? Hola.
1: Buenas tardes, Radio Disney Ecuador, ¿cómo estás, Anita? Bendiciones, súper contentísimo. Hoy miércoles, mitad de la semana, que viva la música. Quería que me complacieran con Meghan Trainor, Criminal. 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

0: Hay algo que compartimos contigo los sábados al mediodía. ¿No te acuerdas que es una lista muy importante que se arma gracias a tus votos? Bueno, en minutos te lo contamos, así que no te vayas a Radio Disney.
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0: Por acá nuestra intuición nos dice que tienes ganas de cantar. Y si es así, recuerda que puedes sumarte y ser una superestrella. Por ejemplo, a la mañana nos estaban cantando una canción de Fabulosos Cadillacs. Tú podrías cantarnos la que tú quieras. Incluso, si tienes una voz similar a la de tu artista favorito, ¿por qué no usarla? ¿Ah? Todo aquello lo puedes sumar a través del WhatsApp de Radio Disney.
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0: Y aprovechando que te dejamos este número, recuerda que todas las notas de voz y que todos los mensajes de texto con esa petición, esa sugerencia, cuentan como un voto. Y de voto en voto se va armando la lista que descubres el sábado al mediodía, el ranking Radio Disney Ecuador. Hay algunos nombres que pues se vienen escuchando semana a semana, por ejemplo, Karol G con sus nuevas colaboraciones, también a Fercho con su nuevo sencillo, con el nuevo álbum, con un montón de detalles que queremos compartir contigo. Y para eso queremos, obvio, que te sumes el fin de semana. Recuerda que puede haber nuevo número uno, que puede cambiar el podio por completo. Nuevo máximo ingreso, máximo escalador también. Y lo descubres gracias a Toto. Listos, vamos, no te lo pierdas. Hola, ¿cómo estás?
2: Hola Radio Disney, te saludo desde acá, desde Ceibos Norte. Por favor, me gustaría escuchar Antes de que el tiempo se vaya, de Fonseca. Gracias.

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1: Hola Radio Disney, quiero que me complazcas con la música Gabriela de Katzal. Son los mejores, los amo mucho.

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bachata nada más es lo que sumamos ahora a la programación de tu radio. Ahora, la bachata para algunos es un género muy fácil, ¿no? Para bailarlo, saben muy bien cómo moverse en la pista de baile. Dicen, bueno, la bachata, bien, sencillo. Para otros es un poco más difícil. De pronto la bachata por ahí cuesta un poco. Están como que 1, 2, 3. Ok, cadera, 1, 2, 3, pero no podemos. Pasa, pasa. Cuéntanos qué tan buen bailarín de bachata eres tú. Queremos también un poquito saber en qué géneros te mueves más para saber cómo podemos complacerte y animarte, por supuesto, en este super miércoles. Lo que sí vamos a hacer es también sumarnos con más de aquellos artistas que a lo largo de su carrera pues han probado distintas influencias musicales. Por ejemplo, Black Eyed Peas siempre ha tenido sus etapas y ahora vamos a hablar de un álbum que se llama The End, The Energy Never Dies, que justamente fue producido por el integrante principal, por will.i.am, del grupo, y justamente esta creación del disco hizo que él se alejara un poco del hip hop, del R&B, aunque influencias hay todavía. Y para esto queremos sumar una de las canciones que se destacaron de este álbum, que se llama Meet Me Halfway. Ahora le puedes subir el volumen a tu radio para escuchar este tema con nosotros.

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1: 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Ahora, hablando de Michael Jackson, tenemos a Lore que se suma para contarnos cómo va a vivir este Super Miércoles y con qué canción será. Y ella dice que está bien animada. ¿Eh? ¿Por qué motivo, Lore? ¿Cómo estás?
2: Hello, hello, hello. Por aquí ando, trabajando en la computadora. Y como todavía sigo en fiestas patronales del cumpleaños de mi hija Leonela, quiero que me complazcan con una de Michael Jackson para que ella baile y diga ¡au!
1: Uy, ok, eso ya no es día de cumpleaños, estamos en semana de cumpleaños, ¿no? Pero está bien, lo bueno es que tienes a una nena a la que por supuesto estás haciendo feliz. Y cómo no, vamos a hacerla sonreír mucho más con este tema de Michael Jackson para que baile, así como tú lo dijiste, que es una canción que llega a ti gracias a Invierte en Banco Manabí y recibe tus intereses desde el primer día. 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

0: ¿Cuáles son esos ojos que te inspiran? ¿A qué persona, a quién le dedicarías esta canción de Baez de Alquilados? Capulí, era lo que escuchabas ahora con tu radio. En minutos se suma un cumpleañero para cantar para ti. No te vayas.
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0: que tiene mucho sentido seguir festejando con Radio Disney y seguir sonriente con nosotros al ritmo de un cumpleañero. Y es que Bele, el día de hoy, pues está celebrando no solamente pues esos logros en la música, sino también un año más de vida. Además, a través de @RadioDisneySE hemos dejado allí un post colgado acerca de la celebración del día de hoy. También tú cuéntanos qué es lo que más te gusta de este artista, de Bele. Tal vez será cómo utiliza la afrobeat a su favor, tal vez será su estilo, su flow. Bueno, allí queremos que nos cuentes a través del 099-11-22-22-2. Al mismo número al que por acá saludamos justamente a aquellos que se suman, por ejemplo, Silvi, que se conecta con nosotros, Nelson, Lore, Marifer, Margot, que no han dejado de hacerse presente en la programación. Así deben continuar, chicos, porque yo soy Anita y me despido en este momento, pero a la bajada del expreso será Chris quien los acompañe. Ahora se vienen 30 minutos sin cortes, sin interrupciones, que llegan gracias a Crema Derma Evolucionó y ahora es Dermoprotección Avanzada, dermatológicamente comprobada.
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1: Hola, hola, buenas tardes. Seguimos contigo disfrutando de este miércoles, ¿sí? Mitad de semana, todo lo mejor para ti. Cuéntanos qué tal tu día, cómo estás en el trabajo, todavía haciendo informes, por ahí contestando correos o haciendo tareas en casa. Bueno, lo importante es seguir con nosotros, ¿eh? Seguir disfrutando de la compañía de Radio Disney y nosotros encantados siempre de acompañarte, de complacerte, de escucharte a través de nuestro WhatsApp 099-11-22-222. Mi nombre es Cristina, me quedo contigo para seguir cantando, por supuesto. 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Bien, vamos a continuar contigo disfrutando de mucho más. Ahora vamos a escuchar a Christopher Vélez, quien también se une a la programación de Radio Disney con este gran tema, lo nuevo de él. Bueno, todas las crisbelnáticas están pues ahí pendientes, están felices de esta nueva canción y vamos a escucharla. Y esto es Aircha.

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1: Hola, hola, ¿qué tal? Muy buenas tardes, Radio Disney. Les saluda Maoli Salinas desde la ciudad de Machala. Le comento que ando un poquito enfermita, por lo cual siento que me mejoraría algo si me podría complacer con una petición musical llamada Empezar de Cero de Dayanara y Carolina Rose. Muchas gracias.
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Dayanara junto a Carolina Rose cantaban para ti Empezar de Cero. ¿Y dónde están todo el team de los Dadabase, que están pues siempre pendientes también de nuestra programación? Les enviamos un gran abrazo, que tengan un bonito miércoles. Y bueno, ya son las 4 de la tarde con 44 minutos. Recuerden que también en nuestro WhatsApp pueden programar un despertador para el día de mañana. Así es muy fácil. Lo primero que vas a hacer, vas a dejar en una nota de voz esas palabras bonitas, lindas, todo lo que le quieres decir a esa persona a quien tanto quieres, dedicándole una hermosa canción. Luego de eso también vas a dejar los datos de la persona a quien vamos a despertar: su nombre, su apellido, la hora y su número de teléfono. De esta manera lo vas a hacer por medio de nuestro WhatsApp 099 11 22 22 2. Así es que ya lo saben, pueden programar el despertador para mañana o también para el día viernes, ¿ok? Mientras tanto vamos a escuchar a Carin León. De hecho, este tema pues puedes incluirlo en el despertador de Radio Disney. Es hermoso y se llama Desde que te tengo, y la vamos a escuchar aquí en Radio Disney.

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Bailando, disfrutando de este gran tema junto a Shakira y Burna Boy, Dai Dai. 5:04 PM. Y bueno, por acá vamos a revisar nuestro WhatsApp. Tenemos saludos para Adri García, que bueno, está en sintonía de Radio Disney. Pau, qué gusto escucharte también. Te enviamos un gran abrazo. Gio también está ahí pendiente de nuestra programación. Ángel, que nos escucha desde Santa Elena, nos acabó de enviar un video y nos dice: Cris, aquí te envío un video parte de la playa para que puedas disfrutar. Qué lindo, gracias, gracias Ángel, te envío un gran abrazo, que tengas un bonito miércoles, gracias por el cariño y por toda la sintonía. Marifer también dice presente y por supuesto trabajando en compañía de Radio Disney. Por acá Margarita también nos dice: hola, aquí estoy presente también con Radio Disney. Muchísimas gracias Margarita y a todos también porque están ahí pendientes de nuestra programación. Vamos a continuar contigo disfrutando de más canciones, momento de invitar a Piso 21 junto a Micro TDH, lo nuevo de ellos, esto es Segunda Cita, ya cuenta con un video oficial, pueden chequearlo en su cuenta de YouTube. Ahora vamos a cantar junto a ellos. Micro

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1: Hola, hola, mi Cris hermosa. ¿Cómo estás? Excelente tarde. Me gustaría programar el tema Tibio de Mar Rendón hoy miércoles de Dinamite. Que tengas un excelente resto de tarde. Gracias. Un abrazo.

0: Pau, te enviamos un gran abrazo. Ahí estábamos complaciéndote con el tema de Más Rendón Tibio. Y bueno, también vamos a escucharte. Hola, Angelito, ¿cómo estás?
1: Hola, ¿qué tal, Reina? Buenas tardes, Cris. ¿Cómo estamos? Aquí seguimos laborando con ustedes. Hoy miércoles, mitad de semana. Full sintonía acá en Salinas. Estamos con un sol radiante hasta el momento. Sí, pueden complacerme con la canción de Bruno Mars, la que ustedes gusten. Gracias.
0: Gracias a ti también. Que tengas una linda tarde. Y por supuesto que te vamos a complacer con un tema de Bruno Mars, que hemos elegido esta canción, Cha Cha Cha. Y gracias también por contarnos el clima en Santa Elena. Y de pronto, si tú estás en Guayaquil, estás en Quito, estás en Cuenca, también coméntale a tu radio, ¿eh? De pronto está lloviendo, hace calor. ¿Cómo está el tráfico en este momento? Ya estamos ya ingresando la hora pico, ya muchos están saliendo del trabajo y bueno, pues ahí van contentos, felices. Pero bueno, llega un momento de que hay tráfico y quieren llegar pronto a casa o de pronto a alguna reunión que tienes que estar. Pero bueno, vamos a estar contigo disfrutando de buenas canciones, así es que anímate también a contarnos cómo está el tránsito en este momento. Así es que, Ángel, prepárate para cantar junto a Bruno Mars con este tema, Cha Cha Cha, aquí en tu radio.

0: No te vayas, quédate muy pendiente a la programación de Radio Disney, porque en minutos también tenemos más audios por compartir. Por acá nos piden Jesse Joy, Magneto, también nos piden muchas canciones más de muchos artistas. Y también te vamos a estar contando cómo participar por la primera fila de La Mamá de las Ferias. Quédate muy pendiente a la programación de Radio Disney.
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1: Buenas tardes, mi querida Cristina. Me encuentro a full sintonía con Radio Disney y en este miércoles con MD Magneto me gustaría escuchar el tema Para Siempre. Por favor, gracias.

0: Silvia, te enviamos un gran abrazo. Definitivamente nos hiciste suspirar, ¿eh? Con esta hermosa canción de Magneto para siempre. Y aprovechando que estamos con la temática de miércoles, de pronto una canción o también de tu artista o de tu banda favorita que empiece con la letra M, bueno, puedes sugerirla a través de nuestro WhatsApp 099-11-22-22-2, 5 de la tarde con 23 minutos. Y bueno, recuerden que tenemos una feria maravillosa, increíble. Son 4 días llenos de mucho entretenimiento, gastronomía, compras, diversión y música. Para participar, puedes hacerlo a través de nuestro WhatsApp
1: 099-11-22-22-2.
0: 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Así es que ya lo saben, a seguir participando por la mamá de las ferias, primera fila. Y ya que mencionamos a Tranzas, que se estará presentando el sábado 10 de octubre junto a Olga Tañón y Américo, vamos a cantar junto a ellos un tema que también lo vas a disfrutar muchísimo en la tarde de Radio Disney. Esto es Dile.

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1: 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Listos, vamos.

0: Definitivamente nos encanta conversar contigo, saber que estás ahí disfrutando muchísimo de nuestra programación. Ya son las 5 de la tarde con 34 minutos, por acá también Alfredito nos dice, sí, sí, aquí estoy escuchándolos. Qué buena programación, gracias, gracias Alfredito por escucharnos y por enviar ese video. Y bueno, pues gracias por todo el cariño. Por acá también tenemos saludos para Sugey y también para Anita, que nos escuchan en el centro de Guayaquil. Gracias por la sintonía, ella es todavía trabajando, pero bueno, a full sintonía nos dicen, ¿eh? Gracias, un gran abrazo para ti. Y bueno, por acá también Joel nos dice, hola, cuéntanos qué canción vamos a escuchar ahora.
1: Hola mi Cris, lindo día y excelente tarde de miércoles, mitad de semana y despidiéndonos de septiembre. Espero que te vaya bonito y eso sí, me gustaría que me complazcas con un tema con la letra M, Me Enamoré, de Eddie Lover. Un gran abrazo.
0: Ay, sí, definitivamente. Hoy estamos 30 de septiembre, se acaba el mes de septiembre, mañana estamos octubre y bueno, ya después ya nos decimos feliz Navidad, feliz Año Nuevo y bueno, definitivamente cómo avanza el tiempo, ¿no? Pero bueno, lo importante es que vamos a seguir contigo disfrutando de muchas canciones, así es que prepárate para que disfrutes de Eddie Lover. Pero antes, queremos contarte algo. 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Así es que ya lo saben y mientras tanto nosotros vamos a cantar junto a Eddie Lover. Esto es Me Enamoré.

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2: Hola Radio Disney, mi nombre es Isabela. Quiero escuchar la canción de Ophelia Taylor Swift. Muchas gracias.

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8: Hola, hola, Radio Disney. Les saluda Dome. Y quisiera que por favor me complazcan con la canción Hooligan de BTS. Son lo mejor. Muchas gracias.

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0: Y nos encanta que estés súper bien, por supuesto, en este miércoles. Muchos ya saliendo del trabajo, otros ya llegando a casa y, bueno, pensando, ok, ¿qué vamos a preparar para esta noche, para la familia, esa deliciosa merienda? Bueno, cuéntenos qué van a preparar a través de nuestro WhatsApp 099-11-22-222. Y ¿sabes qué? 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Y por acá te escuchamos a ti. ¡Hola!
1: ¡Feliz miércoles, mi Cris! Ya en sintonía aquí contigo, conectada. Y bueno, te cuento que aún estoy en mi trabajo, pero ya estoy alistando todo para salir. Y pues obviamente voy a seguir en compañía con ustedes. Y quería ver si me puedes complacer con un temite de Jess y Joy. Llegaste tú. ¡Gracias!
0: ¡Gracias, Adri! Te enviamos un gran abrazo. Que llegues súper bien a casa. Y bueno, te acompañamos con este hermoso tema de Jess y Joy. A propósito, ellos, a través de su cuenta de Instagram, pues se preparan para celebrar la Navidad, ¿eh? Esto será en Ciudad de México el 6 de diciembre, luego estarán en Monterrey el 11 de diciembre, luego estarán en Guadalajara el 12 de diciembre. Pueden chequearlo a través de su cuenta de Instagram. Mientras tanto, nosotros vamos a cantar junto a ellos Llegaste Tú, canción que llega a ti gracias a la UID. 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

0: Ya son las 6 de la tarde con 2 minutos. Gracias a todos los que nos siguen escribiendo, nos siguen enviando audios a través de nuestro WhatsApp. De verdad que nos agrada mucho saber que estás ahí disfrutando de nuestra compañía. De pronto estás en el auto, también ya de regreso a casa, estás con mucho tráfico. Cuéntanos en qué sector estás. De pronto estás en el centro de Guayaquil, estás en el sur, estás en el norte, o de pronto vas viajando también. Bueno, cuéntale a tu radio cómo avanza el tráfico, cómo está todo, qué también vías alternas podemos tomar. Todo eso a través de nuestro WhatsApp 099-11-22-22-2. Y por acá también te escuchamos a ti. Hola.
1: Hola, Radio Disney. Me encantaría este miércoles con M, que me complazcan con Dispara al Corazón de aquí, Marty.
0: Listo, con todo gusto te vamos a complacer. Gracias por la sintonía. Así es que prepárate también a cantar junto a Ricky Martin este hermoso tema que se llama Disparo al Corazón, y lo vamos a escuchar aquí en tu radio.

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1: Hola Radio Disney, ¿me pueden poner por favor la propuesta de Yo Soy Arango y Andreina? Gracias.

Steffi, te enviamos un gran abrazo. Gracias por compartir también el reporte del tráfico. Hace un momento nos escribió y nos dice: chicos, yo ya voy camino a casa, acabo de salir del trabajo y adivinen qué, me encuentro con un tráfico, pero bastante pesado en la avenida Pedro Menéndez Gilbert. Así es que, bueno, espero llegar pronto a casa. Así es que, Steffi, tranquila, relájate, sube el volumen y disfruta de nuestra compañía mientras el tráfico sigue avanzando. Nosotros también te vamos a acompañar, así es que disfruta muchísimo de la programación de Radio Disney. Así como Steffi, tú también puedes contarnos cómo está el tráfico en este momento. Es hora pico, así es que, bueno, vamos a tomar vías alternas. Ella nos dice que por la avenida Pedro Menéndez, a la salida del túnel, hay bastante tráfico, así es que a tomar otra vía, ¿ok? Mientras tanto, nosotros vamos a estar contigo disfrutando de muchas canciones más. Y además queremos contarte que el día viernes, a partir de las 5 de la tarde, estaremos activando el modo Findem. Por supuesto que sí, desde ya puedes agendarlo porque vamos a disfrutar muchísimo de esas canciones que nos motivan a bailar, a disfrutar de este fin de semana que se viene, ¿eh? Así es que ya lo saben, 5 en punto de la tarde, el día viernes, tienes una cita con nosotros y mientras tanto nosotros también vamos a cantar junto a Karol G y Drake con esa gran presentación, ¿sí vieron? Definitivamente increíble, así es que ella también ha compartido a través de sus redes sociales el momento de esa presentación junto a Drake con este tema aquí, ahí, aquí en tu radio.

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Hola, hola, muy buenas tardes, mi querida Cristina, mi querido Radio Disney, ¿cómo están? ¿Cómo han pasado? Bueno, aquí, como siempre, en sintonía de la mejor radio, y gracias, gracias por esas melodías ahí que nos inyectan esa energía, esa alegría, y nos hacen placentero, pues, el viaje. Aquí, cruzando el puente de la Unidad Nacional, yendo para casita, y está fluido el tráfico, una tarde bonita, está un poquito oscura, pero bueno, esperemos que no nos lleve hasta llegar a casita. Besitos, mi Cris, pase muy bien, quería saber si me podías complacer, por favor, con Cosas Pendientes de Maluma, siguiendo que estamos miércoles con M. Bye, bye, gracias, feliz noche.

0: Bueno, si te quedaron cosas pendientes para el día de mañana, a respirar, a tomar mucha calma. Y bueno, mañana lo vas a terminar, así es que ánimo a tenerlo pues presente. Y para que sigas disfrutando también de nuestra compañía, pues estamos aquí siempre para animarte en todo momento con tus canciones favoritas. Gardenia, te enviamos un gran abrazo. Qué bonito saber que estás ahí escuchándonos. Mientras estás de regreso a casa, bueno, te estábamos acompañando con el tema de Maluma, cosas pendientes. Ya son las 6 de la tarde con 22 minutos. 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Y por acá también te escuchamos a ti. Hola.
1: Hola, Radio Disney. Quiero dejarles mi saludo por aquí y agradecerles por hacer de nuestras tardes y días más bonitos. Por ahora quiero comentarles que el tráfico de la vía Daule hacia el inicio de la Carlos Julio Arosemena se encuentra con un tráfico un poquito denso. También quiero pedirles la canción de Fonseca antes de que el tiempo se vaya con Juanes. Gracias, que tengan una linda tarde para todos.

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1: Hola Radio Disney, soy Isabel y quiero que me complazcas con la canción The One That Got Away de Katy Perry. Gracias.

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0: buenas tardes. Aquí terminando mi jornada laboral en casa. Porfa, me gustaría que me complazcas con una canción de Vilma Palma, Un Camino Hasta Vos. Muchas gracias, linda tarde.
1: Gracias a ti también, nena, y gracias por escucharnos. ¿Y sabes qué? 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Ahora vamos a cantar junto a Vilma Palma y Vampiros. Esto es Un Camino Hasta Vos. Y tú la disfrutas aquí en Radio Disney.

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0: Cantábamos junto a Camilo El Árbol, qué hermoso tema. Un tema para cantar, para disfrutarlo muchísimo. Y gracias también a ti por dejarnos siempre acompañarte. Por acá también tenemos saludos a Fabiola, que bueno, nos cuenta que ella ya está en casa preparando la merienda, ¿eh? Por ahí nos estaba contando que va a ser pues un arroz con pollo y maduro frito. Y bueno, qué rico, nos haces dar ganas. Desde ya que tengas una linda noche, un buen provecho. Y bueno, gracias por contarnos el menú de esta noche, ¿eh? Por acá Paulina también se reporta desde el norte de Guayaquil, también en casa haciendo las tareas del cole, pero bueno, siempre en compañía de nosotros. Te enviamos un gran abrazo, que tengas una linda tarde y noche, lo que queda. Pero mientras tanto, por acá te escuchamos a ti, Marifere. Hola.
1: Hola, mi Cris, que tengas un maravilloso miércoles, aquí en sintonía trabajando, ando haciendo bocaditos y me gustaría escuchar la canción Inevitable de Dulce María. Gracias, abracitos.
0: Otro abrazo para ti, Marifere, gracias por la sintonía, Bueno, ella siempre pendiente de nuestra programación, nos envía fotos de todos los bocaditos que ella prepara, pues, y acá nos hace dar ganas. Así es que, Marifer, te enviamos un gran abrazo, que tengas una linda noche y te acompañamos con el tema de Dulce María, Inevitable, aquí en tu radio.

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1: Hola Radio Disney, ¿cómo están? Soy Sheila. Estamos aquí en mi carro yendo a mi casa, pero quiero que me complazcan con la canción Expreso de Sabrina Carpenter.

0: Los Ángeles Azules junto a Tini cantaban para ti, Pael. Y por supuesto, nosotros también tenemos muchas canciones más para que sigas disfrutando de nuestra compañía. Ya son las 7 de la noche, es el momento también de embarcarnos todos al Expreso de Radio Disney. 30 minutos llenos de pura música. Por acá se prepara Omar Acedo, también se prepara Capo, Justin Bieber, Márquez. Bueno, no te contamos más, quédate junto a nosotros en la programación de Radio Disney. Y a la bajada, quédate muy pendiente porque estaremos escuchando lo nuevo de Hash junto a Cristian Castro, y esto es Antes que te cases, un tema increíble, y también vamos a seguir escuchándote a través de nuestro WhatsApp. Quédate muy pendiente a la programación de tu radio.
1: Puedes usar la próxima media hora para hacer lo que tengas que hacer, para hacer lo que quedó pendiente o para hacer nada. 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